0: Hola, hola, ¿qué tal, amigos, señoras y señores? Muy buenos días, bienvenidos y bienvenidas aquí al programa. Cómo están, amigos? Muy buenos días. Un poquito tardecito, pero vamos a hacer los posibles de ingresar a cada uno de sus receptores y tener que presentarte lo mejor de la música, lo mejor de los éxitos aquí en tu Radio Perú 103.5 FM. Bueno, amigos, siempre agradeciendo a Dios por darnos la salud, por darnos la vida, por darnos los alimentos. Señor, no soy digno que entres a mi casa, una palabra tuya bastaría para sanarnos. Señor, bendice los hogares donde falta el pan de cada día. Dale pronto recuperación a quienes están postrados en su domicilio. Y todos estar felices y contentos de la transmisión de Radio Perú que corresponde para el día de hoy. Hoy estamos, señoras y señores, martes 13 de octubre en el año 2026. ¿Cómo están, amigos? Aunque un poquito tarde, pero hacemos lo posible de ingresar a cada uno de sus receptores a través de Radio Perú 103.5 FM, el canal de RTV Cochabamba, y también estamos en las plataformas de las redes sociales en Facebook como Radio Perú Cochabamba. También estamos en el aplicativo, en el Play Store, como Radio Perú Cochabamba. Escúchanos también a través de nuestro sitio web www.radioperú.pe. En TikTok como Radio Perú TV, señoras y señores, bienvenidos y bienvenidas. Saluda ya a su amigo y servidor René Guevara para quedarse contigo. Y hasta las 8 de la mañana le voy a acompañar el día de hoy en Costumbres de mi Tierra Peruana, ¿ya?
1: Hora exacta, 7 y 4.
0: Tenemos saludos en el programa, tengo saludos ya a la gente que nos sigue también en Facebook. Un saludo para Paticita Torres Bustamante. ¿Cómo está nuestra amiga Paticita Torres Bustamante? Saludo, Pati. Saludo para Carlos Francisco Requejo y Drogo. Saludos en Chuyabamba. ¿Cómo está la gente de Chuyabamba? Para mi gran amigo, el profesor Carlos Requejo. Saludos en el restaurante El Chuyabambinito. Ahí está la gente del restaurante El Chuyabambinito. A la señora Dorixita. Saludos, señora Dorita. Al señor Rodolfo, fieles oyentes de Radio Perú, gracias. La gente de Chota Chuyabamba. Saludo para el profesor Carlos Requejo. Saludos al restaurante El Chuyabambinito. Salud para la señora Dorita, también para el señor Rodolfo, fieles oyentes de Radio Perú, gracias al profesor Carlos Francisco Requejo y Drogo. Salud a toda la gente que nos sigue también en Facebook en esta hora de la mañana. Muchas gracias por la sintonía, señoras y señores. Vamos con más saludos a la gente que nos siguen también a través de el TikTok. Salud para Giovanita, ¿cómo está nuestra amiga Giovanita? Salud para Jessica. Acá tengo saludo para mi gran amigo Delker. Saludos, amigos, saludo para Delker. Gracias por seguirnos ahí en TikTok. Para el signo Capricornio, saludos para Capricornio y para JR. Por acá tengo más saludo para Guerrero. Gracias a la familia Guerrero. Para Cherly Piscoya, saludos Cherly Piscoya. Capricornio JR, saludos para todos, la familia Lozano. Muy bien. Por acá tengo saludos para Iván Hoyos Vera. Saludos, Ivancito Hoyos Vera. Saludos en Yanduma para la familia Hoyos. Saludos, Iván Hoyos Vera. La gente que nos escuchan en Yanduma, gracias por la sintonía. Por acá tengo más saludos en el programa para Jonathan. Saludos a mi gran amigo Jonathan. Nuestra amiga Pamelita, saludo Pamelita. Saludo para Iván Hoyos Vera. Para toda la gente que nos escuchan en Yanduma, están en la compañía de la radio. Nuestra amiga Estrellita, saludos Estrellita. Saludo para Willy Jenner. Muy bien, salud para todos los mujeriegos. Salud para Willy Jenner, el popular mujeriego. Salud para Mirador Portachuelo de Yata. Saludos, amigos. Bueno, bueno, saludo para mi gran amigo Juancito, saludo para Iván Hoyos Vera, saludo para toda la gente que nos sigue, chicos. Vamos con el Tata, por favor. Siempre dale seguir y me gusta, dale seguir y me gusta ahí en TikTok. Déjanos todos tus comentarios, tus saludos aquí en el programa, porque yo me quedo contigo hasta las 8 de la mañana. Recordando esta canción de Agua Marina a Escondidas. Son las 7 con 8 minutos, 7 con 8.
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0: exacta.
1: 7, 9.
2: Saludos para nuestra amiga Mérida. Saludos, Mérida. Buenos días, buenos días.

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1: Saludo para nuestra amiga Luz Elena. Saludos, Luz Elena. Ahí está en plena compañía del programa para Sara. Para Dianita, saludos, Dianita. Gracias por escucharnos, Diana. Para Carlos Alarcón. Buena, miran, amigo, el comelón. Para Lucía Snole Méndez. Saludos desde Zuliana. Gracias a la gente allá en Zuliana. Para Lucías. Saludos, Lucías Nole Méndez. Gracias a la gente que nos escuchan allá en Zuliana. Saludos para Jessica. Para Riojas. Hola, Palito. Tu chiquillo fiel.
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1: Saludo para mi amigo Walter Guamán. Saludos, Waltercito Guamán. Vamos, chicos, con el tatá, por favor, con el tatá, con el tatá.

0: Bueno, amigos, ya son las 7 de la mañana con 12 minutos. 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Saludo para Percy Burga, saludo primo. Por acá tengo más saludos en el programa para Mari Tapia Marrufo. ¿Cómo está nuestra amiga Mari Tapia Marrufo desde Chiclayo? Saludos, Mari. Paticita Torres Bustamante, ¿cómo está nuestra amiga Paticita Torres Bustamante? Saludos también para Carlos Francisco Requejo y Trogo. Saludos en Chuyabamba para el profesor Carlos Requejo. Saludos también para el restaurante Chubamenito, a la señora Dorita y al señor Rodolfo, fieles oyentes de Radio Perú. Muchas gracias a sus amigos de restaurante El Chuyabamenito. Gracias por compartir nuestra programación de la radio. Bueno, amigo, por acá tengo más saludos en el programa. Saludo para Clayder. Saludo desde Moyobamba. Gracias, miran amigo Clayder. ¿Cómo está, miran amigo Clayder? Saludos en Moyobamba. Salud para Miriam. ¿Cómo estás, miran amiga Miriam? Para Cristian. Saludos, Cristian. Tu corazón, Alarcón. Muy bien. Salud para Mérida, ¿cómo está nuestra amiga Mérida? Saludos para la familia Carrero en el centro poblado de Sogos. Gracias por estar siempre pendiente de nuestra programación de la radio. Saludo para nuestra amiga Bertilda, saludos Bertilda. Para Walter Guamán, saludos Waltercito Guamán. Nuestra amiga Lucía Nole Méndez, saludos desde Zuliana. Por acá tengo saludos también en el programa. Saludos para todos ustedes, amigo. Para Quilio. Para Quilio Berna Ramón. Gracias por seguirnos, amigo. Muchas gracias. Ah, saludo para Cabrera García. ¿Cómo está nuestro gran amigo Cabrera García? Ahí está en plena compañía del programa, amigos, en esta mañana. Gracias por seguirnos también, la transmisión en vivo a través de TikTok. Saludo para mi gran amigo Alberto. Gracias, Cabrera García. Para Isabel, saludo para para Joku. Saludos, Joku. Saludos, Isabel. Isaías Orozco, saludos, Isaías Orozco. Para Marisa, ¿cómo está nuestra amiga Marisa? Saludo para Mari Tapia Marrufo. Gracias, Mari Tapia Marrufo, allá en Chiclayo. Saludo para Joab, gracias Joab. Bueno, señoras y señores, vamos a compartir más canciones aquí en el programa. Deleites andinos, amar en secreto. ¿Será verdad? Saludo para Málaga. Saludo para Radio Perú TV. Muchas gracias, Málaga. Misael Encarnación, saludo para Panao, Pachetía, Huánuco, ¿cómo está la gente de Pachetía, Huánuco? Eso es la gente de Málaga. Saluditos para Walter y para sus dos mujeres, para Patti Gutiérrez y Gladys. Para Luis Quispe, saludo Luis Quispe.
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0: Saludo para Wilmer Vega, saludos Wilmer. Saludo para José Stalin Chachapoyas Mendoza. Muy pronto con programa en la radio, muy bien. Saludo José Stalin Chachapoyas Mendoza. Para el doctor José María Vázquez Chingo. La gente de Aguardiente Don José. Hola Lupita, ¿qué tal? ¿Cómo estás, Lupita?

0: buena, Chato Vacilón. Estamos contigo.
1: Saludo para mi gran amigo Antonio Correa. Mira la curva peligrosa. ¿Cómo le va? ¿Cómo le va, Antonio Correa? Mira. Saludo para Luis Quispe. Para Mari Zamora Díaz. Saludos, Mari Zamora Díaz. Para Wilmer Vega. Saludos, Wilmer. Esteban Peluche. Un saludo para la familia Ramos. Y para la familia Carol. Y para Alex, Acel y el en el Brian. Saludos en el Brian para la familia Ramos. Saludo para Carol. También para Acel. La gente del Brian. Tu caprichosito rojitas. Para Segundo López Guerrero. ¿Cómo está mi gran amigo Segundo López Guerrero? Hola René, saluda para tu amigo Segundo López. La gente de Maruribamba, sector 2. Por ahí dicen que son de dos caras, ¿ah? Para Wilder Perales Menor, saludos Wilder. Saludo para la gente de Huancayo. Saludo para Fran Torres. La gente de Huancayo, para Mari Tapia Marrufo. Saludo Mari. Hola Alex, ¿qué tal? Saludo para la Merced. Para su gordito. Ajá. Saludos para Mari Tapia Marrujo. Está bonito tu peinado, me dice. Uy, uy, uy. Muy bien, muchas gracias, ¿ah? Gracias de verdad por la sintonía también, gente.
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1: 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Bueno, amigos, son las 7 de la mañana con 22 minutos, 7 de la mañana con 22 minutos. ¡Vamos! Y se aproxima también ya las elecciones de los centros poblados pertenecientes a los distritos, amables oyentes. Por ejemplo, ya en nuestro centro poblado, en nuestros centros poblados que pertenecen al distrito de Cochabamba, tenemos, por ejemplo, en el centro poblado de Paltarume, hay dos candidatos que van postulando para la municipalidad de la Tierra Linda del centro poblado de Paltarume. Tenemos ahí a nuestro amigo Idelso Torres, a nuestro gran amigo también, Dilmer Tapia. Vamos a ver ya en el transcurso de los días, también tendremos entrevista con ellos, acá desde el estudio de Radio Perú TV. En el centro poblado de Segue también hay, al parecer, están tres, ¿no? Tres para disfrutar las elecciones del centro poblado de Segue. Está nuestro amigo Celis. También está nuestro gran amigo Miguelito Julca. Y nuestro gran amigo Flavio, pues, ¿no? Así está también ya la política en los centros poblados. En el centro poblado de Tayal, al parecer también hay tres candidatos para el centro poblado de Tayal. De igual manera también señoras y señores. Y en el centro poblado de Sogos también cuentan con tres candidatos. Está don Simeón Huanca, don Juan Maldonado y don Paul Alarcón, donde ellos están disfrutando también la batalla de la candidatura del centro poblado de Sogos. Uno de ellos llegarán pues a tomar las riendas de las municipalidades de los centros poblados que pertenecen al distrito de Cochabamba. En cualquier momento tendremos ya entrevistas con los amigos de los centros poblados sobre su campaña política, ¿ya? Estar atentos en nuestras programaciones y también a través del TikTok, a través de las páginas y a través del canal de RTV Cochabamba, ¿ya? Muy bien. Más adelante estaremos comentando mucho ello de los candidatos que están para los centros poblados. 7 de la mañana con 24 minutos en el Perú. Tenemos saludos en el programa. Salud para Sarita Zamora Burga. Saludos, Sarita Zamora Burga. Tengo saludos en el programa para José María Vázquez Chingo. ¿Cómo está, mi gran amigo, el doctor José María Vázquez Chingo? Él es auspiciador de Radio Perú TV. Buenos días, amigo René. Muchas bendiciones en tu programación radial. Gracias a nuestro gran amigo, al doctor José María.

0: Simeón Huanca. Muy bien, muy bien, muy bien. Bueno, acá tengo más saludos en el programa. Saludos para Miguelito Julca. Hola, Chato. Saludos en la capital de Lima para Dante Quintos. Hoy está de cumpleaños. Está de mantel largo y de mesa corta. ¡A caramba! Feliz cumpleaños a Dante Quintos Alarcón allá en la capital de Lima. Que lo pase bonito, pues no. Voy por acá con más saludos en TikTok. La gente que nos sigue en TikTok. Saludo para John Torres. ¿Cómo está nuestro amigo John Torres? Para Ney Rubén Peralta. Saludos para Neyser Peralta en Chota, Cajamarca. Eso, la gente de Chota, Cajamarca. Por acá tengo más saludos para Juan Laureano Tantarico. ¿Cómo está, Mirán, amigo? Para Juan Laureano Tantarico, escuchando la radio desde la selva peruana. Saludamos para Yuli Fernández. ¿Cómo está nuestra amiga Yuli Fernández? Por acá voy con más saludos en el programa, con mucho cariño. Salud para Yuli Fernández. Hola, buenos días. Saludos en Huamachuco para la familia Fernández. ¿Cómo está la familia Fernández desde Huamachuco? Salud para nuestra amiga Mari Tapia Marrufo. Gracias, Mari Tapia Marrufo. Salud para Alex. Un saludo para la Merced, para el Gordito. Ahí están escuchando la radio, chicos. Vamos con el Tatá. Déjanos tus comentarios y tus saludos aquí con mucho cariño. Estamos para presentarte lo mejor de los saludos, ¿ah? Salud para John Torres. Saludos para la gente de Lajas. ¿Cómo están mis amigos allá en el distrito de Lajas? Salud para Cristian, el Rey Chotano. Ajá, la gente de restaurante El Rey Chotano. Ahí están mis amigos de restaurante El Rey Chotano. Saludos, Cristian. Saludos para María Maribel. ¿Cómo está nuestra amiga María Maribel? Hola, ¿cómo estás, María Maribel? Gracias por escucharnos, María Maribel. Bueno, amigos, vamos a continuar con el ambiente musical aquí en la radio, ¿ya? Presentamos la canción del grupo Celeste, recordando esta canción, Junto al Mar. ¿Quién no quisiera estar junto al mar, no? Para Segundo López Guerrero. Hola, René, ¿cómo vas? Esos son otros, pero yo soy diferente, pues, claro. Saludos para Segundo López Guerrero. Saludos, mi gran amigo allá en la tierra linda de los Perales, Moribamba abajo.
1: Disco Centro Japón.
0: Para Julio Villegas Ruiz. Saludos para el Centro Poblado Puerta Polucha. La gente de Puerto Poluche. Por la zona de Chupilico, desde acá, desde Huánuco. Arriba la gente de Huánuco. Grupo Celeste. Para mi gran amigo Chaparrito Estela Vargas. Hola, amigos, saludos desde Tingo María. Arriba la gente de la selva peruana. Ana Rosa Llanos, ¿cómo están los tiempos? José Cubas, saludos, José Cubas. Para Jinso Patricia. Hola, hermano, saludos desde la región San Martín. Por supuesto, por supuesto, por supuesto.

se encuentre, claro. A nombre de los dos, ¿sí? Salud para nuestra amiga Keila. ¿Cómo está, Keilita? Hola, pues, Keila. Hola, primo. Saludos para la familia Carrero de Zapozoa, Agua Azul. ¿Cómo está la gente allá en Zapozoa? Agua Azul para la familia Carrero. Saludos, primos. Gracias, Keilita. Esa es mi prima Keila. Chaparrito Estela Vargas, saludos a... para Mari Paz. A los tiempos, Mari Paz. Buenas, buenas, amigo. Para mi gran amigo Marquinio. Salud para Cristian, Edgar, que van a ser de compras. Y van a ser compadres todavía. El día sábado de Cacaturo, Las Lomas, Piura, la gente allá en Piura. Saludos para Wilmer, saludos para Wilmer, gracias. Luz Estela Sánchez. Hola amigos, saludos para la familia Estela Sánchez en Jesús del Monte. Arriba la gente de Jesús del Monte. Marquino, saludo para Cristian, Edgar, que van a ser compadres el día sábado en Catacao. ¿Dónde? Allá, Cataruro. Claro, Cataruro, Las Lomas, Piura. Allá en Piura, por supuesto. A ver, chicos, saludos, gracias por la sintonía, gente. Muy bien, vamos a reiterar los saludos en esta hora de la mañana. Salud para mi gran amigo Marquino. Saludo para Cristian y para Edgar. Ellos van a ser compadres ya el día sábado de Cacaturo, Las Lomas, Piura. Muy bien, muy bien. A ver si invitan por allá, si invitan el cuisito. Saludo para mi gran amiga Mari Paz. ¿Cómo está mi gran amiga Mari Paz? Hola, a los tiempos, pues, amigo. Recién te acuerdas, ¿sí? Saludo para Isidora Vargas. Hola, buenos días. ¿Cómo estás? ¿Cómo estás? Muy bien. Augusto Peso. Saludos, Augusto Peso. Por acá tengo más saludos para Juan Saldaña Rojas. Saludos, mi gran amigo Juan Saldaña Rojas. Para Moisés. Saludos, mi gran amigo Moisés. Gran corte de cabello, me dice. Muy bien. Saludos para Silica. Saludos, Silica. Saludos para Moisés. Saludos para Dos Rosas y dices Snyder Guy. Snyder Guy. Muy bien, saludos para Augusto Peso. Hola, amigo. Manda saluditos en la selva central. Iquitos para Augusto Peso, que está de cumpleaños. Feliz cumpleaños para mi gran amigo Augusto Peso. Feliz cumpleaños, mi gran amigo, Por acá tengo más saludos para mi gran amiga Mariflor. ¿Cómo están los tiempos, Mariflor? Saludos desde Cajamarca. Claro, ella es cajamarquina. Vamos con más saludos en el programa, gente. Vamos con más saludos para Mari Paz. Pero al menos me recuerdo, dice, peor que... que tú nada. Que tú nada. Yo siempre me acuerdo día y noche. Por acá tengo más saludos para... para Sarvia Aventura Flor. Salud para nuestra amiga Sarvia Aventura Flor. ¿Cómo está? O Flores es, ¿no? Flores. Saludos para Sarvia Aventura Flores. Muchas gracias por seguirnos también y por siempre compartir nuestra programación en esta hora de la mañana. La Charapita, hola, La Charapita, saludos. Saludos para Chato Gilbert, el maestro Saco Largo, desde Asia. ¿Cómo está la gente en Asia? Para mi gran amigo Segundo López Guerrero. ¿Cómo está mi gran amigo Segundo López Guerrero? Hola, René.
Eso dile a tu amigo JJ, dice. Sí, sí, es la pura verdad, ¿sí o no? No, no, Segundo López Guerrero es otra cosita, pues no. El JJ sí, ¿no? Ni qué decir ya. Ya tú sabes, me dice, claro, pues. Eso sí. Saludo para mi gran amigo Segundo López Guerrero, la gente allá en la tierra linda de Marulibamba Bajo. La gente de Los Perales, qué linda gente por ahí. Muchas gracias, amigos. Saludo para María Maribel, ¿cómo está mi gran amiga María Maribel? Saludo para José, el más hembrero. Buen provecho. Saludo para Jonathan Mendoza. Gracias por la rosita, pues, mi gran amigo Jonathan Mendoza. Gracias por seguirnos, pues, hombre. Por acá tengo cualquier cantidad de saludo para Ricardo. Saludo para Ricardo. Hola, amigo. ¿Cómo está mi gran amigo Ricardo? Para Capricornio, Azucena Maldonado. Saludos, Azucena Maldonado. Para Muebles Fernández. ¿Cómo está la gente de Muebles Fernández? Buenos días. Saludos desde Villa El Salvador. Lima, muchas bendiciones. Para Jesús Guamán, el lobito solitario. Hola, ¿cómo estás, amigo? Muy buenos días. Saludo desde Huaraz para Jesús Guamán y para Luis César. Muchas gracias, gente. La gente de Huaraz. Por acá tengo saludos, gracias a nuestra amiga seguidora, pues, gracias para nuestra amiga Sarvia Ventura Flores, fiel oyente de la radio, muchas gracias. A ver, sígueme, yo te voy a seguir de poco, ¿ya? Dale tata a la pantalla nomás. María Maribel, hola, saludos para José, muchas gracias. Gracias, María Maribel, El Celada, ¿cómo está El Celada? 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Son las 7:38, 7:38 a la hora en todo el Perú. Saludo para Chachapoyas, saludos, gracias. Para la familia Chachapoyas, saludos para Sánchez. Manda saludos para Luchito. Saludo para Luchito en la tierra linda de Huánuco. Para Cabrera, gracias. Saludos, Cabrera. Saludos, amigo. Muy bien. Saludo para Edith Mestanza. ¿Cómo está nuestra amiga Edith Mestanza? Hola, amigo. Buenos días. Saludos desde Nueva Cajamarca, San Martín, Perú, amigo. Gracias a la gente que nos escuchan en la tierra linda de Nueva Cajamarca. Saludo para Edith Mendoza. El Celada todavía está practicando radio, es un muchacho que recién están haciendo, pues así le digo de verdad, pues no. Nosotros tenemos mucho tiempo en la comunicación, ¿qué nos va a decir por El Celada? Primero todavía trata de modular tu voz un poquito más. Son las 7:39, amigos, vamos a compartir más canciones aquí en el programa en esta maravillosa mañana. Ya retorno con más saludos aquí en el programa Somos Radio Perú TV. Saludo para Natalie Paida allá en Ecuador. Buenos días, amigo René. Saludo para Miriam Carranza Díaz allá en Jaén. La gente de San Ignacio. Para Carlos Francisco Requejo y Drogo. Saludos en Cochabamba para Yolanda Kulki y para José Edilberto. Gracias, gente, gracias.

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1: Saludo para Chaparrita. Saludo para la gente de Santa Rosa de Asia. Buenas muchachos, buenas muchachos. Saludo para Franz. Ay, corazón, corazón. Los Génesis.
2: Hora exacta, 7:41.
1: Saludos para José JD. Hola, saludos. Hoy te acompaño rumbo hasta las 8 de la mañana.

Muy bien, saludos para José JD Producciones. Eso es la gente de Producciones DJ. Para José Delgado, saludos José Delgado. Para Edith Mestanza, saludos Edith Mestanza, amigo. Claro, me dice por acá, amigo. Usted no trabajaba en Ondas del Río Mayo, en Nueva Cajamarca, me parece, o me equivoco. Disculpe nomás, dice, claro. Mucho tiempo, hace tiempo que siempre también elaboré, pues, en Radio Ondas del Río Mayo con mi gran amigo Timoteo Flores Cueva, con Wilder Bocanera, que ahora es alcalde ya allá en Huarmaca. Muchas gracias de verdad a toda la gente maravillosa allá en Nueva Cajamarca. ¿Cómo no recordar mis amigos de Nueva Cajamarca? Gracias por ese gran aprecio. Mis amigos de Nueva Cajamarca, estuve en qué, a ver, ¿en qué temporada? Estuvimos en el... Desde el 97 hasta el 2003. Allá en Nueva Cajamarca con mis amigos de Radio Ondas de Río Mayo. ¿Cómo no recordar que ya los dueños propietarios ya no existen? Don Edilberto Peralta, su esposa que ya se fue al más allá, pero así es la vida. Salud para mi gran amigo, para Osquitar Peralta. Todavía está por ahí. Mi gran amigo y colega de radio, para mi chivolo Timoteo Flores Cueva. Bueno, estaba en Radio Americana, pero ahora creo que está en otros medios. Saludo para mi gran amigo, también colega de radio, ¿por qué no recordar a Edward Bocanegra Ojeda? La gente que estaba en California. ¿Por qué no? ¿Por qué no? La gente de Nueva Cajamarca, muchas gracias. ¿Cómo no recordar muchos tiempos que hacíamos radio en esos lugares? Voy con saludos rápidamente, ya voy con saludos rápidamente a esta gente maravillosa. Saludo para Edith Mestanza. Saludos, Edith Mestanza. Saludo para toda la gente que nos escuchan en Nueva Cajamarca, escuchando siempre la radio. A ustedes, gracias por el aprecio, gracias por el cariño. Muy pronto estaremos por allá, por Nueva Cajamarca. De verdad que sí. Saludo para Chaparrita. ¿Cómo está nuestra amiga Chaparrita? Saludo para la gente de Santa Rosa de Asia. Por acá tengo más saludos en el programa para José JD Producciones. Eso es bueno, eso es bueno. Para José Delgado, saludo José Delgado. Por acá tengo más saludos en el programa. Muchas gracias para nuestra amiga Edith Mestanza. Gracias por escucharnos, Edith Mestanza, ya en Nueva Cajamarca. Gracias por recordarnos, ¿ah? ¿Eh? Si yo te recuerdo porque aquí trabajabas en Ondas de Río Mayo. Claro, porque no. Muchas gracias. Para María Maribel, ¿cómo estás ahí? Súper bien, pues, María Maribel. ¿Por qué no? ¿Por qué no? ¿Por qué no? Salud para Gringacho. Saludos para la familia Cuellar. Por Lauricocha, ¿cómo está la gente de Lauricocha Baños? Muchas gracias, Gringacho. Allá por aquí, Edith Mestanza me dice, ¿y ahora por dónde se encuentra? ¿Por dónde hace radio? Estamos por acá, por Chota, Cochabamba. Por Chota, Cajamarca, diríamos así, por acá, por Cajamarca, pues, ¿no? Estamos por Cajamarca. Mucho tiempo ya estamos por acá, cerca de los, a ver, de los 17 años y ya en adelante estamos acá por la tierra linda del distrito de Cochabamba, provincia de Chota, región de Cajamarca. Muchas gracias, Edith Mestanza. Por acá tengo más saludos para Talita Díaz. ¿Cómo está nuestra amiga Talita Díaz? Muy buenos días. A ver, Edith Mestanza, por acá me indica. Sí, don Timoteo trabaja en Americana siempre, todavía. Claro, muy bien. ¿Cómo no recordar los viejos tiempos de mi gran amigo y colega de radio, Timoteo Flores Cueva? Siempre tenemos la comunicación, pero ya hace un tiempo de... cerca de un año que ya no tengo comunicación, no tengo contacto. Creo que ha cambiado de número de teléfono. Por acá tengo saludos para Orfelinda Mantilla.
Salud para toda la gente que siempre participa del programa. ¿Por qué no agradecerles a ustedes, amigos, de antemano, a la gente que siempre participa de nuestras programaciones de la radio? ¿Cómo no recordar los viejos tiempos? Aquella gente que siempre nos recuerda, de verdad, cuando siempre conducíamos diferentes programas por la selva peruana. También tuve la oportunidad de estar en Bagua Grande, en Radio Cubamba, en Radio Selvandina. También estuve la oportunidad de estar un tiempo en Radio Marañón, allá en Guarmaca, en Radio La Voz del Campesino. A los amigos también de Radio Guarmaca, muchos años ahí en mi tierra. Allá en Tarapoto, la gente de Radio Tropical, mis amigos de Yurimaguas, en Radio Oriente. Bueno, en fin, también estuvimos por Soritoro un poco tiempo. No sería un tiempo bastante, pero también estuvimos allá en Soritoro, a la gente de Radio San Juan. ¿Por qué no recordar también esos tiempos? Pues no. Son las 7:48. Amigos, dejemos un poco eso y ya volvemos con más saludos aquí en el programa. Pero hay que presentarles canciones para ustedes. Sin antes, tengo saludos también a mis amigos que nos siguen también a través de Facebook. En Facebook estamos como Radio Perú Cochabamba. Tengo saludos para Miran Amigo, saludos para el doctor Norville Vasquechingo. Saludos, doctor, ¿cómo está? Miran Amigo, el doctor Norville Vasquechingo. Hola, amigo René, estamos sintonizando desde Rioja, mis amigos allá en Rioja. ¿Cómo no, mis amigos allá en la provincia de Rioja? Saludos para el doctor Norville Vasquechingo, Miran Amigo. De tiempo, saludo, doctor, para su esposa, doña Mechita Torres. Saludo, doña Mechita Torres, fue 3 veces alcaldesa allá en la provincia de Rioja. Saludo para mi gran amigo Edu, por ahí está el gordito Edu. Saludo, doctor Norville Vasquechingo. Saludo para Oswaldo Vázquez Rodríguez, ¿ah? Para Milfa Luriquista Río, saludo, Milfa. Bueno, amigos, ahora sí vamos a continuar aquí en el programa. Rápidamente vamos a presentar esta gran canción para todos los amigos que están siempre compartiendo lo mejor de la música en esta mañana. Vamos a recordar a Esvil Dávila. Esta canción se llama No importa que vuelvas casado. Saludo para el Chilcho. Hola, buenos días, un saludo por Lurín Lima. ¿Cómo está la gente de Lurín Lima? Buenos días, amigo de Lurín.

Saludo para Ana Rosa Llanos, el corazón de melón. Ay, ay, ay. Eso la selva peruana. Saludos en Nueva Cajamarca para mi gran amigo, para Rolandito Vázquez Chingo. Esta vez también ganó la victoria en este 2027. Eres el teniente alcalde de Nueva Cajamarca, Rolandito Vázquez Chingo. Saludos, mi amigo.

0: Saludo para Fernando, hola primo René. Saludar para la familia Maldonado y Drogo en Sogos. Muy bien, muy bien. Para Mari Pedraza, saludos Mari.
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0: el Bambán. Amigo, buenos días, saludos en Cochabamba. Para su esposa Raquel y para sus hijos Diana Risco y Dairon Risco. Muy bien, muy bien. Saludo para Taurito. Saludos en Cutervo para todos los... los operadores de volquetes en la empresa Sacir Jesús Isaías, gracias, ¿ah? Tu flaco. Ese tu flaco, ¿cómo está? ¿Cómo está? Bacán tu peinado, estimado amigo, muchas gracias. Gracias, flaco. Nuestra amiga Mari Pedraza, los tiempos, Mari Pedraza. Hola, amigo René. Buenos días, saludos, gracias, Mari Pedraza. Para New Yorker Quispe. Saludos, New Yorker Quispe. La familia Quispe en Satipo. Para Nelly González, allá en Tarapoto. Saludos, Nelly González. Tu flaco manda saludos para la gente de Yacubamba. Saludos para mi gran amigo, el Peluca. ¡Saludos, Peluca! Muchas gracias, gente. Muchas gracias para... Lorenzo Isaac. Saludos para la gente de Nazca. Eso me encanta, la gente allá en Nazca. Gracias por escucharnos, Lorenzo. Esbilda Vila, Esbilda Vila. Saludos, el Bambán. Una canción. No vuelvo a amar de corazón, Serrano. Hola, amigo, tienes un bonito programa, muchas gracias, ¿ah? Hola, amigo, tienes un bonito programa, agradecerte de antemano a toda la gente que nos va siguiendo la transmisión, muchas gracias. Salud para Paola Sánchez.
1: Pero ya casa.
0: Salud para Ross Torres, para Milpa Luriquista Río. Saludos en Puerto Maldonado para su hijo Roberto. Arriba, arriba, arriba, gente, arriba, arriba, arriba.
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0: Gracias, Lorenzo. Saludo para Leo. Lorenzo, saludos para Leo en Nazca. También para mi gran amigo Elmer, que son la gente allá en Nazca. Para Wilmer Romero, saludos, Wilmer Romero.
1: Buena, Chato Vacilón.

¿Qué tal, canciones, amigos, señoras y señores, aquí en la poderosa señal de Radio Perú TV? Gracias, Florencio. Salud para Leo, Pepe, Lucho, Carti, Loco, en Maribisur. Hola para la chica Cepa. Manda saludos para Cusco. La gente de Cusco, Urubamba, saludos. Eso es la gente preciosa allá en Cusco, Urubamba. Salud para nuestra amiga, para Cepa, saludos Cepa. Para Nelly González. Lucita, la chinita, saludos. Salud para Benilson Díaz. Amigo, me encanta esa música. Soy fan de Esmil Dávila. Me encanta la canción, dice Silencio, de Esmil Dávila. Lo programo, ¿ya? Listo, listo, mi hermano.

Lucecita Chinita. Saludo para Lucecita Chinita. Saludo desde Tarapoto, la selva peruana. Lucecita Chinita, la Chinita. Desde Tarapoto. Eso es la gente de Tarapoto. Qué bonito, señoras y señores. Gracias, amigo. Muy bien. Salud para Neri Córdoba. ¿Cómo está nuestra amiga Neri Córdoba? Gracias por estar escuchando el programa en esta hora de la mañana. Por acá tengo más saludos en el programa. Para Yolanda Silva Tuanama. ¿Cómo está la familia Tuanama? La familia Silva. Saludo para todos los de la familia. La gente que nos escucha. A ver, vamos por aquí. ¿Dónde es esto? Vamos muy bien. A Sanguía, Tuanama para María Erlinda. Saludo para Dylan y Yolanda Sonatina. Gracias, gente, gracias. Saludo para mi gran amigo Florencio Isaac. Saludo para Yobertaika, saludos Yobertaika, en esta mañana está escuchando también el programa. Saludo para José, gracias José y a toda la gente que nos sigue la transmisión en vivo, pues muchachos. Voy por acá con más saludo para Aurelia Vázquez Molocho, ¿cómo está nuestra amiga Aurelia Vázquez Molocho? Para Antonio Correa Mera, hola mi estimado Chato, gracias por los saludos. Saludo para Ross Torres, para Milfa Luriquista Río. Saludos en Puerto Maldonado para su hijo Roberto. En Rioja para el doctor Norville Vasquechingo. Saludos Norville Vasquechingo. Para Oswaldo Vázquez Rodríguez. Saludos para José Stalin Chachapoyas Mendoza. Para mi gran amigo el profesor Carlos Francisco Requejo y Drogo. En San Ignacio para Miriam Carranza Díaz. Desde Ecuador para nuestra amiga Natalie Paida. Saludos, gracias. Para Mari Zamora Díaz. Para Miguelito Julca. Saludo para José Stalin Chachapoyas Mendoza, para el doctor José María Vasquechingo de Aguardiente Don José, Sarita Zamora Burga, saludos, para Luis Carrasco, para Miguelito Julca, saludo para toda la gente que están escuchando Radio Perú TV, para Mari Tapia Marrufo, saludo para Paticita Torre Bustamante, gracias Pati, a toda la gente que nos sigue también en Facebook, para Milfa Luriquista Río, saludos en Chavilpampa para su tía Kelly Luriquiz. Y en Chiclayo para su tío Gilmer Luriquiz Delgado. Saludos para José Torres, el chico fiel. Saludos por aquí. Vamos con más saludos para nuestra amiga Lucías Nole Méndez. Saludos, gracias gente, gracias. Saludos desde Sullana, Piura. A la familia Puma Nole. Muchas gracias a la gente peruana. Allá están mis paisanos, ahí están los peruanos, ¿ah? Eulisenio Mike. Saludos, amigos, saludos, saludos. Para Elmer Castillo. Por acá tengo más saludos, amigos, en esta mañana. Saludo para Lian Tobar Vázquez. Saludos para Neida y para Chino en la capital de Lima. Están escuchando el programa. Muchas gracias. Salud para Neri Córdoba. Gallardo, ¿cómo está nuestro amigo? Neri Córdoba Gallardo. Buenos días, que mi Dios le bendiga. Saludos para la gentita de Chulucanas. Saludos para toda la gente allá en Chulucanas. Muchas gracias a toda esta gente maravillosa. Saludo para Neri. Gracias, Neri Córdoba Gallardo. Saludos, qué preciosa. Saludo, Neri. Saludo para Orfelinda Mantilla. Saludos, Orfelinda. Por acá tengo salud para Guerrero 182. Saludo para la familia Guerrero Valera. En Chiclayo, de parte de Pepe Santa Polonia. Saludo Pepe Santa Polonia. En la ciudad de Chiclayo. Para Juan Blas, ¿cómo está mi gran amigo Juancito Blas?
Saludo para la gente de Pomabamba, Ancash. Eso, la gente que nos escuchan en Pomabamba, Ancash, están en plena compañía, mi gran amigo Juancito Blas. Saludo para Patrick. ¿Qué tal, Patrick? Espíritu, hola, ¿qué tal? Vamos, chicos, con el tata, toca la pantalla, por favor, tata, tata, la pantalla. Saludos para José Zamboya. Saludos, saludos en esta mañana en la selva para la familia Mali. Gracias a escucharnos a la radio allá, la familia Mali en la selva peruana. Saludos a toda la gente allá en la selva peruana, muchas gracias. Saludo Elisenio. Ahí está Eulisenio. ¿Cómo estás? Muy bien, hermano. Muy bien por el momento. Saludo para Anthony. Saludos desde Chiclayo. Gracias, Anthony, allá en Chiclayo. Para Sergio Alejandro. Saludo para Blanca Muñoz Díaz. Saludo para Ivancito. ¿Cómo está nuestro gran amigo Ivancito? Para toda la gente que están escuchando la radio, salud para Dilma, para Wilder Perales Menor. Saludos, Wilder Perales Menor, amigo. Llegando a la parte final, vamos ya con la penúltima canción del programa. Saludo para Balta Roque en Chiclayo. Saludo, Balta Roque, Chilcón. Y como dice, corazón serrano, bombas sabrosas y recuerdos del corazón. Muchas gracias, gente, muchas gracias. Saludos para la familia Saboya en la selva peruana. Mis amigos de Nueva Cajamarca, saludos. La gente de Rioja.

0: Edixon, saludos Edixon. Para Mauricia, saludos Mauricia. Rojita Ramírez. Hola Noemí. Para Vero. Nuestro gran amigo Anderson. Saludos para la familia Vázquez Araujo y toda la familia Montesa Vázquez. Saludos para Benavides. Para la gente de Amazonas Virú. Buen Ángel.
1: Buena Chato Vacilón. Estamos contigo.
0: Hola Chuquihuanca. Saludos desde Piura. Eso la gente allá en Piura. La familia Chuquihuanga. Para Juan Blas. Saludo para Hilda López Diestra. Santo Samuel Guevara Dávila. Saludo para Lila y todos santos que se encuentran en la provincia de Israel. Para Sarvi Aventura. Saludos a la familia Aventura. Gracias, Sarvi. Ahí está Sarvi Aventura. Saludo para William Ubaldo desde Ozapampa. Arriba la gente de Ozapampa. Saludos para Rogelio, el crack de Olmos. Saludos Jorgito, Santo Samuel Guevara Dávila. Saludos para Lidia, saludos Lidia Tocto Santo, que se encuentra en la provincia de Jaén. Para Anthony Chuquihuanca. Eso. Salud para Estrella. Salud para Willy Guamanchari Montes. Saludos, mi gran amigo Willy Guamanchari Montes. Para Maribel Díaz, saludos. María López Espinosa. Tengo que eso. Ya nos vamos, chicos, ya nos vamos.

0: Los Caminantes. Bueno, amigo, muchas gracias, nos vamos. Maribel Rudas, para José Luis. Salud para Ruth. Ya nos estamos yendo, amigos. Saludo para Elvita Córdoba. Salud para Germancito. Para Pedro Ponce. Amigos, nos vamos, pero volvemos mañana. Mañana a partir de las 5 de la mañana aquí en Radio Perú TV. En Costumbres de mi Tierra Peruana. Hoy retorno a partir de las 5 de la tarde.
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0: Sigue en compañía de Radio Perú, que ya se viene el programa Alegría Musical hasta las 12 del mediodía. Salud para Willy Guamanchari Montes, miran amigo. Gracias Willy Guamanchari Montes. Ana Rosa Monsalve Llanos. Amigo, muchísimas gracias. Salud para Sarvi. Saludos para la familia Aventura. Muchas gracias, Sarvi. Amigos, yo me voy y retorno. En horas de la tarde, tu amigo y servidor René Guevara te dice muchísimas gracias. Hasta la próxima.

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1: radio. 11 de la mañana y 5 minutos.
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Caimito Montenegro.

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0: Hola, hola, ¿qué tal, amigos? Señoras y señores, muy buenas tardes, bienvenidos y bienvenidas aquí al programa. De noche a noche con el Chato Vacilón. Ya son las...
1: Hora exacta, 5 de la tarde y 24 minutos.
0: Las 5 de la tarde con 24 minutos, nos quedamos contigo hoy hasta las 8 de la noche. Aquí en tu programa de noche a noche con el Chato Vacilón. ¿Qué tal, amigos? A nombre de quien tiene el gusto de estar con cada uno de ustedes, su amigo y servidor René Guevara. Hoy, como siempre, acá en el estudio de Radio Perú para presentarte lo mejor del programa. 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Bueno, amigos, vamos con los primeros saludos ya a la gente que nos sigue también en Facebook. Tengo saludos ya a la gente que nos sigue en Facebook. Saludos para María López Espinosa allá en El Ingenio. Saludos, María López Espinosa. Para Humberto Zamora en Chiclayo y toda la gente que nos siguen ya en Facebook. Ahora sí vamos con saludos también a la gente que nos sigue ya en TikTok, chicos. Les invitamos a seguirnos en TikTok. Dale seguir y me gusta en TikTok. Y toca, toca la pantallita ya. Saludo para mi gran amigo Danny Seiler. Saludos, Danny Seiler. Saludos para Marianita. Tengo por acá más saludos para Elizabeth Sánchez. Gracias, Elizabeth Sánchez. Saludos para Luis Llover Tarrillo Burga. Próximo jueves estoy por ahí, muy bien. Saludos para Luis Llover Tarrillo Burga, la gente de Chancay Baños. Por acá tengo saludos para Alexander Díaz Carrero. Saludos para el popular chato llamado Bizcocho.
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0: Por acá tengo más saludos en el programa. Saludos para Silvia La Chotanita. Saludos, Silvia La Chotanita, también está en plena compañía del programa. Para Luis Llover Tarrillo Burga, saludos en los baños Chancay Baños. Saludos para Ismael Pérez, saludos Ismael Pérez, Diner. Saludos para Danny Seiler. Saludos, mi gran amigo, saludos para Blanca Muñoz Díaz. Por acá tengo más saludos para Danny Seiler, gracias por el regalo, Danny. Por acá tengo saludos para Dianita Chalacama, la familia Chalacama, gracias Diana. Anita Risco desde Chiclayo, ¿cómo está nuestra amiga Anita Risco? Salud para Wilma Arroyo, para Nelly Vargas. Salud para Carlos Roberto. Saludos también para Elkin González.
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0: Ahora sí, vamos con más saludos, gente. Vamos con más saludos. Raúl Enrique Mamani. Saludos, miran, amigo Raúl Enrique Mamani. Saludos para Elvi. Aníbal Pérez Sánchez. Hola, saludos en... Anamiaco. Para nuestro gran amigo Floridoro. Saludos para Floridoro. La gente de Anamiaco. Épale, épale, épale, épale. Tu rey debe ser, ¿no? Para tu rey, hola. Bueno, por acá tengo saludo para Aníbal Pérez Sánchez. Tengo más saludo para mi gran amigo Segundo. Salud para Segundo. Arturo Menor Guevara. Saludos, ¿cómo va? ¿Cómo va por ahí, mi gran amigo Arturo? Salud para Arturo Menor Guevara. Saludos, Arturito. Vamos, gente, vamos con el Tata. Saludo para mi gran amigo Chetita. Por acá tengo más saludos en el programa. Saludos para José Drogo Díaz, el popular Purusco. Saludo para Gilberto Tapia Menor. ¿Cómo está, miren, amigo, allá en el centro poblado de Paltarume? Saludo para Gilberto Tapia Menor. Saludo, pues, en Paltarume para la familia Tapia Menor. Ahí está la familia Tapia, la familia Menor, allá en el centro poblado de Paltarume. Saludo, miren, amigo, Gilberto Tapia Menor. Para Humberto Zamora, saludo para María López Espinosa. La gente que nos escuchan en la tierra linda de el centro poblado de Paltarume. Voy por acá con más saludos para mi gran amigo Chetita. ¿Qué tal, Chetita? Promotora Chanta. Saludos para Joel Maldonado en Cutervo. Saludos, Joel Maldonado. Saludos para Edu Vázquez. Saludos para mi gran amigo Contrabando. Saludos para el gordito Edu Vázquez Torres, desde Rioja. La gente allá en Rioja, saludos, amigos. Gracias por estar escuchando lo mejor del programa. Noche a noche con el Chato Vacilón. Para promotora Chanta. Hola, ¿qué tal? Saludos para la promotora Chanta. La promotora del pueblo en Jaén. Muchas gracias a la gente de promotora Chanta. Saludos, amigos, en Jaén. Saludos para todos los amigos radio oyentes en esta hora de la tarde. Por acá tengo más saludos también en Facebook. Saludos en Facebook para José y Drogo Díaz. Saludos, estamos por San Andrés. La gente de la construcción. La canción Mi Amor y Mi Amante, carajo. Buena, Purusco. Salud para mi primo José y Drogo Díaz, a full chamba en la construcción. Por la tierra del distrito de San Andrés. Para toda la gente de la construcción, a full chamba. Muy bien, muy bien, muy bien. Saludo para Tutelito Corrales. Tutelito Corrales, saludos. Amigos, señoras y señores, vamos a iniciar el programa hoy hasta las 8 de la noche. Iniciamos con los deleites andinos. Prisionero de tu amor. Saludos para mis amigos allá en Huarmaca. La gente allá en Huancabamba. En Bagua Grande, Bagua Capital.

0: Mazapampa. La familia Delgado y Drogo, saludos amigos. ¡Ey!
1: ¡Buena, Chato Vacilón! ¡Estamos contigo!
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0: Salud para Carlos. Hola, saludos para Griselda Meléndez. En San Lorenzo de Loreto. Arriba la gente de Loreto. Salud para Ana Risco. Saludos, Ana.

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0: Ana Rosa Llanos, el corazón de melón, ¿eh?
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0: Saludo para Victoria, ¿cómo está mi gran amiga Victoria?
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0: Ay, ay, ay.

0: Ay, prisionero de tu amor. Saludo para Mari. Saludo para Jonathan, Marcos. Ahí está Jonathan y Marcos. Para miren amiga Elsie Díaz. ¿Cómo está Elsie Díaz? Hola, pues Elsie. Para Juan Javier Carrero Mera. Allá, Juan Holberes, ¿no? Saludo para mi primo Juan Holber Carrero Mera. Saludo, primo. Ese primo maldiciado es. Buena, primazo Juan. Saludos, primo Juan Holber Carrero Mera. Erika Luriquí, saludos, Erika, qué guapa. Ana Rosa Llanos. Alfredito Medina, ¿cómo está mi buen amigo Alfredo? Hola amigos, saludos cordiales. De Bebo Medina, de parte de su hermano Eddie Medina, de Zorritos Tumbes, Perú. Eso es la gente de Zorritos Tumbes, Perú. Ay, ay, ay. Salud para Torres. Solano García Ruiz, ¿cómo está mi hermano? Salud para Ronald.
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0: Salud para Rosa Liliana Díaz Bustamante en Lajas del Paraíso. Eso, Rosa Liliana Díaz Bustamante. Nuestros amigos de Lajas del Paraíso. ¿Cómo no? ¿Cómo no? ¿Cómo no?
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0: Con cariño para ti. Salud para la chica Marley. Oye, qué guapa está Marley. Saludos pues Marley.
3: El eco, sí, claro.
0: ¡Vamos! Tenemos saludos, amigos, en el programa. Tengo saludos en esta hora de la tarde, pero sin antes la hora es importante.

0: Una 5:37, 5:37. Saludos en el lugar donde se encuentre para mi gran amiga Marley. Saludos Marley, que lo pase bonito. Por acá tengo saludos para Solano García Ruiz. Saludos amigos Solano García Ruiz. Saludos en Cruz Alta para Vicente. Y también para Edilio y Solamo. Esa mancha fuerte, ¿eh? Por acá tengo más saludos en el programa. Salud para Rosa Liliana Díaz Bustamante, allá en Lajas del Paraíso. ¿Cómo estás? ¿Cómo estás, Rosa Liliana Díaz Bustamante? Salud para Nelly Torres Torres. ¿Cómo está nuestra amiga Nelly Torres Torres? Hola, Nelly. Salud para Tuñaño. Tuñañito, Tuñañito. La gente que nos sigue en Facebook, los amigos que nos siguen también en TikTok. 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Radio Perú TV en TikTok. En Facebook como Radio Perú Cochabamba. 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Saludos para mi gran amiga Marle. Hola, pues Marle. Hola, amigo. Buenas tardes. Saludos. A ver, ¿dónde estás, Marley? ¿Por qué parte te encuentras? Saludo para el mero Aries. Para Solano García Ruiz. Hola, Solano. Vamos, chico, con el tatá, por favor. Vamos con el tatá, tatá, tatá, chicos. Toca, toca la pantallita. Vamos, chicos, toca, toca la pantalla. Dale, tatá. Rosa Liliana Díaz Bustamante, acá bien, mi estimado, se encuentra por Lajas, creo, ¿no? Por Lajas, el paraíso, Rosa Liliana Díaz Bustamante. Solano García Ruiz, saludo para Moreto. Ay, Moreto, Moreto, Moreto. Saludo para Marle, gracias por tocar la pantalla, Marle. Ana Rosa ya nos toca la pantallita, por favor. Toca, toca la pantalla, gente. Por favor. Para Rodrigo. Hola, Rodrigo.
1: Percy. Percy Ríos del Perú.
0: Vamos, chicos, moviendo, moviendo para Josecito. Saludos, Josecito. Para nuestra amiga Luz Yarita. Hola, Luz Yarita. Toca la pantalla, Luz Yarita.
1: Destroza, destroza.
0: Apoya con el tatá. Vamos, chicos, tatá, tatá. Muchas gracias, gente. Muchas gracias, de verdad, por el tatá. Para la gente de Radio Idéntica. Saludo para la gente de Radio Idéntica. Para Rodríguez. Saludo para Marley. Gracias, Marley. Marley es bien famosa, así como Luz Yarita. Así como Ana Rosa Monsalve Llanos. Saludo para Marrufo, Esther. Para Rosemary. ¿Cómo está, Rosemary? Vamos, chicos, vamos con el tatá. Toca, toca la pantalla. Elvira Guevara, saludos, Elvira Guevara. Abimael, ¿cómo está nuestro gran amigo Abimael? Bueno, chicos, hora de presentar esta canción de Lucy Tomás Pacheco.
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0: ¿Y sabes cómo dice esta canción?
2: Te canta esta canción.
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0: Salud para Victoria Muñoz Sánchez. Saludo, Victoria. Saludo para mi amiga Nelly Torres Torres. Saludos, Nelly.

0: 5. Saludo para mi gran amigo Sutita. Hola, mi estimado, buenas tardes. Saludos desde Chachapoyas, claro, Chachapoyas es Chachapoyas.
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0: Ay, ay, ay. No puede ser posible. Saludos para Dianita. Hola, Dianita Rabines. Elvis Ventura, saludos. Para mi gran amigo Elmer Herrera, saludos. Para Oswaldo. Para Dianita. La gente de Las Baucas, ¿ah? Dianita Rabines. Para José Tarrillo, saludos, José Tarrillo. Clodomiro Luliquís Delgado desde Nueva Cajamarca.
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0: Para mi gran amiga Mari Pedraza, ¿cómo estás, Mari? Ay, Mari Pedraza. Que me voy a la colca. A la colca, sí.
3: Exacta, 5 de la tarde.

Ana Rosa Llano, saludos, Ana. Oye, Luz Yarita. ¿Quién como tú? ¿Quién como tú, ah?

0: 5:45.
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2: 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Saludo para mi gran amigo Adancito.
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2: Para Miguel Dávila. Saludos al electo alcalde en Cochabamba, Ember Villena desde Patás. Muy bien, ¿eh? Ay, Mari Pedraza, saludos. Luz Yarita. Para Hilton Padilla, saludos, Hilton. Buena, Hilton Padillo o Padilla. Es... Padilla es que ya... Te sigo esperando, le dice a la guambra. Saludos, mi gran amigo Hilton Padilla. Para Diómenes Ramírez, saludos, Diómenes. Para José Robert. Ana Rosa Monsalve Llanos. Para Bilder Gómez. Salud para Aver Bitón. ¿Qué tal, gente? ¿Qué puedo hacer? ¿Qué puedo hacer? Isaías 57, saludos. Para Rosso, la Rosso.

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1: Saludos, Mari Pedraza. María Flores.
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1: Varguita, saludos. Saludos para el Memo. Vamos, chicos, toca, toca la pantalla, por favor, tocando, tocando. Saludos para Maite. Gracias, Mari Pedraza. Por tocar esa pantalla. Por meter dedo y dedo y dedo y dedo a la pantalla. Saludos para Guerrero, Guerrero, Guerrero, Gilberto Luriquís. Gilberto Guerrero Luriquís, saludos. Elita Tarrillo, ¿cómo estás? ¿Qué tal? Mari Pedraza, vamos, vamos ahí. Para Jordi. Blanca Muñoz Díaz, saludos. Julián Díaz Molocho.
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Así como anoche. Ojitos. Ojitos. Ojitos, ojitos, ojitos. Para Chabela Gravier, saludo Chabela. Ay, Chabela, Chabela, Chabela.

0: Bien, amigos, tengo saludos en Facebook para Gilberto Guerrero Luliquí. Saludos, miran, amigo Gilberto Guerrero Luliquí. Para Aver Vitón, Rosa Liliana Díaz Bustamante. Para Marta Torres Mera, ¿cómo está nuestra amiga Martita Torres Mera? Un saludo para mi gran amigo Clodomiro Luliquís Delgado. Un saludo para Nelly Torres Torres, saludos Nelly. ¿Qué dice por ahí el guacho? Para Rosa Liliana Díaz Bustamante, allá en Lajas el Paraíso, por Dios. Saludos Rosa Liliana Díaz Bustamante, ¿eh? Para Nelly Torres Torres. Ana Risco, saludos Ana Risco. Para José Hidrogo y Díaz. ¿Cómo está mi gran amigo José Hidrogo Díaz? Saludos, estamos por San Andrés, la gente de la construcción. La canción Mi Amor y Mi Amante. Salud para Gilberto Tapia, menor en el centro poblado de Paltarume, para la familia Tapia. Para Humberto Zamora en Chiclayo, María López Espinosa desde desde El Ingenio, ¿ya? Ajá, sí, sí.
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0: Vamos, chicos, vamos sumándose. Salud para Merly. Hola, Merly. ¿Cómo estás, Merly? Salud para Meli. Hola, Meli. Salud para Gabino Medina, Gabino. Salomón Guayax. Para Lili Pérez. Hola, Lili Pérez. Para Marle, ¿cómo está la chica Marle? Qué guapa Marle, saludos Marle. Elita Tarrillo, saludo para Ana Rosa Llanos. Saludo para Edgar. Hilton Padilla, saludos, gracias por escucharnos también. Para Luz Yarita, saludos para Sofía, saludos mi amiga Sofía. Gabino Medina, saludos, Bueno, chicos, ¿y cómo vamos? ¿Cómo va la tarde? ¿Cómo están mis amigos también allá en la selva peruana? Nuestra gente en la tierra linda de Nueva Cajamarca, mis amigos de Rioja, la gente de Moyobamba, Habana, Calzada, Soritor, la gente de Yantaloja, amigo de Jepelacio. Gracias, saludos también para Denilson Díaz. ¿Cómo están mis amigos allá en Tarapoto, en Lamas? La gente de Juanjuy, allá en Loreto. Saludos, amigos, saludos. Para nuestros amigos de Nueva Cajamarca, gracias por escucharnos allá en Nueva Cajamarca. Esta gente que nos escucha también en el Aguajún, en Naranjillos, amigos de Pardo Miguel Naranjos. Salud para Merly. Salud a Meli. Salud para Ros Menor en Nueva Cajamarca. De parte de su tía. Salud para Meli. La gente del Milagro. Buena Meli. Salud para Ros Menor en Nueva Cajamarca. Salud para Samuelito Menor allá en Nueva Cajamarca. Samuelito Menor, la gente positiva.
1: ¡Destrúyela!
0: Por acá tengo salud para Oscar Alarcón. Saludos, Oscar Alarcón. Saludos, amigo. Ana Rosa Monsalve Llanos para Edith Mestanza. Llegó desde Nueva Cajamarca. Saludos en Nueva Cajamarca para Ros Menor. También para Miran, amigo. Por ahí está escuchando la radio. Saludo para Samuelito Menor. Esa gente es chévere, ¿eh? Eudicito, saludos, Eudicito. Ana, ¿cómo está Ana? Hola, Ana. Manuel Orlando, saludos para Eudin Arrascue.
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0: Para Teodoro, para Diomer Davis. Saludos para sus cumpleaños, ¿ah? ¿Eh? Saludos en Nueva Cajamarca por estar de cumpleaños, qué lindo. La gente que está de onomástico allá en Nueva Cajamarca, San Malito Menor, salud para Ross, de parte de Meli, para Simón Chunga, para Jonathan Mendoza, saludos Jonathan, Ana Rosa Monsalvellanos, tu chiquita, salud para tu chiquita.
1: Una licuadora, que una rostizadora. ¡Vamos!
0: Bueno amigos, ahora sí vamos a presentar esta gran canción de La Bella Luz. Orquesta La Bella Luz, el michelero. Vayan pidiendo su cerveza. Así como Jonathan Mendoza. Saludos para Víctor, para Elvi Chunga. Saludos Elvia Chunga. ¡Chelas arriba, chelas arriba!
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Saludos para Neira. Y la gente de Nueva Cajamarca. Mis amigos de San Martín. Saludos para Heiner de Carrasco, Mendoza. Hola amigo René, buenas tardes, ¿cómo está? Miran amigo Heiner. Saludos Heiner Carrasco, Mendoza. Bueno, Heiner Carrasco Mendoza se encuentra por Chiclayo. Para Luis García. Salud para José Norville Zamora Díaz, el popular Ember. Salud para Meli, hola Meli.

0: Pero miren, amigo Teodoro Yajaguanca. Buena, Teodoro. Ser hombre amar y te sigue. Segundo López, ese miran, amigo, ¿eh? Buena, don Chego López. Ese don Chego.
1: Buena, Chato Vacilón. Estamos contigo.
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0: Saludos en los baños para Luis Jover Tarrillo Burga. La canción de Zafiro Sensual, muy bien.

Qué linda canción, amigos, de Dina Paucar. Eso nunca, nunca, nunca. Saludo para Merly Menor. El día de hoy está de onomástico, ¿ah? Está de cumpleaños. Está de mantel largo y de mesa corta. Preparativos de cuyes, gallinas, cerveza, vinos. Qué lindo que lo pase bonito en sus cumpleaños. Ya se viene su canción, felicidades por su día.

0: Bueno, amigos, la hora es importante. Estamos ya en las 6 de la tarde con 4 minutos. 6 de la tarde, 4 minutos.
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0: Bueno, vamos a saludar con mucho cariño, atención por cumpleaños. Muchos saludos en esta hora de la tarde. Queremos expresar, por motivo de onomástico, saludamos en Cochabamba el Milagro para Merly Menor. Y aquel día de hoy está de cumpleaños. Está de mesa corta y de mantel largo. Cualquier cantidad de preparativos, cuyes, gallinas. Dos tortas de 10 pisos. Habrá 40 cajas de cerveza. Habrá cuyes y gallinas. Más de 20 docenas. Quiere decir que esto está bueno. Esto se pone bueno. Felicidades a Merly Menor en el Milagro. Feliz cumpleaños, que lo pase bonito al lado de toda su linda familia. Y que sea un día muy exitoso, pues, ¿no? Feliz cumpleaños allá en el Milagro a Merly Menor, deseándole que lo pase bonito, juntamente al lado de toda su linda familia. Asimismo también, a nombre de sus seres queridos, quien la estima muchísimo, y desearle muchas bendiciones y felicidades, al nombre de toda su familia y amigos. Hoy está de mesa corta y de mantel largo. Que viva la fiesta. Hoy van de amanecía. Muchas felicidades, Merly Menor.

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3: Muchas felicidades a Merly Menor, allá en El Milagro, que lo pase bonito, al lado de toda su linda familia, a pasarlo súper excelente. ¡Feliz cumpleaños! Y que viva el dueño de Santos. Saludos.

Felicidades, felicidades, ¿ah? Feliz cumpleaños allá en El Milagro para Merly Menor. Hoy está cumpliendo un año más de vida. Saludos a nombre de todos sus seres queridos y amigos. Está de mesa corta y de mandé largo. Que viva la fiesta.

0: Felicidades en tu día. Felicidades, Merly Menor, allá en el Milagro, que lo pase bonito, al lado de toda su linda familia, ya que el día de hoy está de cumpleaños, juntamente a toda su linda familia. Felicidades, Merly Menor, allá en el Milagro.
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0: Ahora sí, vamos con más saludos. Vamos con saludos a toda la gente radio oyente. Salud para Orlando Mejía. ¿Cómo está mi gran amigo Orlando Mejía? Saludo para Telvita, hola Telva. Para Ricardo Villegas. Saludos Ricardo Villegas. Por acá tengo más saludos en el programa para mi gran amigo Rigoberto Pesua. Para Sabina Villanueva Villalobos. Un saludo para Ronald, gracias. Saludo para Eudin, para Franklin. Sabina Villanueva, saludos. Por acá tengo más saludos con mucho cariño para Iván. Nos encargan saludar para Paredes.
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0: Esquivel. Saluda en Huamachuco para Doris Blas. También para Snyder Paredes, Walter Paredes. Y para Grace Paredes. Esto es la gente de Huamachuco. Salud para Evelina. Buenas noches, Evelina. Buenas noches, ya. Salud para Palacios García. Saludos, Palacios García. Por acá tengo más saludos para Gumercinda Cayatopa, es, ¿no? Saludos también para María Luna. Salud para Elsie Díaz. ¿Cómo está nuestra amiga Elsie Díaz? ¡Hola, Elsie! Para Osquita Alarcón, saludos. Osquita Alarcón para Osmar Díaz. Saludos, Osmar Díaz. Para Eudin. Abelito, salud para Mireia Díaz. Isaías Villegas. Para Juan Bautista Mendoza. Salud para Verita Vargas. Para Wilder Kulke. Saludos, gente. Saludos, saludos. Por acá tengo más salud para Merly. Salud para Meli. También para
2: Estelita.
0: Narzuli. En el Milagro. Saludos en el Milagro para Narzuli. Ahí están escuchando la radio. Salud para Nelly. Gracias, Meli. También para Marzuli. Saludos, Marzuli, la gente del Milagro. Por acá tengo saludos. Hola, amigos. Saludos para... para Messis. El nuevo Pacaypampa. ¿Cómo está la gente de nuevo Pacaypampa?
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0: Salud para Elías Manchay.
2: Venga por acá, maestro Percy.
0: ¿Cómo estás por ahí? Muy bien. Saludo para Elías Manchay.
2: Vamos.
0: Saludo para Joselito. Hola, Joselito.
2: Voy.
0: Sabina Villanueva Villalobos, saludos. Por acá tengo más saludos en el programa para Capricornio. Saludos para JR. Capricornio. Gracias, gente, gracias por seguirnos. Saludos para Joan Rosales. Saludos, Joan Rosales, para Osmer. Saludos, Osmer. Para Fermín Julca, salud, Fermín. Heiner Carrasco, saludos, Heiner. Para Germán. Hola, Germán, hola, Blaquita. Armandina, saludos para El Rincón. El Rincón.
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0: Y la gente que nos sigue en Facebook, saludo para José Norville Zamora Díaz. Para José Norville Zamora Díaz. A Noé Maldonado Risco, saludos, Noé Maldonado Risco. Gilberto Guerrero Luliquiz. Saludo para Aber Vitón. Rosa Liliana Díaz Bustamante. Para Marta Torres Mera. Clodomiro Luliquiz Delgado. Salud para Nelly Torres Torres, para Rosa Liliana Díaz Bustamante. La gente allá en Lajas, el Paraíso. Más saludos en el programa, amigos. Ana Risco, saludo para José Hidrogo Díaz. Saludos, estamos por San Andrés. La gente de la construcción a full chamba. Gracias, gente. Para Gilberto Tapia Menor, saludos en Paltarume para la familia Tapia. Humberto Zamora allá en Chiclayo. María López Espinosa, gracias, gente. Saludos para Joan Rosales. Vamos, gente, con el tatá. Vamos con el tatá. Saludos para Esmeldita. ¿Cómo está Esmeldita? Para Nehemías. Para tu rojito. Hola, René, saludos desde Lima. Para Wilder Herrera. Saludos para Wilder Herrera. Saludos para tu rojito. Violeta Maribel Cortés. Para mi gran amigo Roque. Saludos para mi gran amigo Balta Roque, el popular Purusco. Saludos desde Arequipa, Perú. Gracias, Balta Roque. Para Juan Carlos González. Hola, ¿cómo estás? Saludos desde Tarapoto, San Martín. Gracias, Juan Carlos González. Mis amigos desde Tarapoto, San Martín. Para Franklin Morales, Córdoba. Saludos, gente, saludos. Saludos para Denis. Osquitar Alarcón, saludos, Oscar Alarcón. Saludos para la familia Alarcón en Marulimamba Bajo. Osquitar Alarcón, saludos para la familia Alarcón en Marulimamba Bajo. Danielito, saludo para Tauro. Para tu papi. Lucía Barbosa. Saludo para John Miachi Ruiz. Gracias, John Miachi Ruiz.
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0: ¡Vamos! Gente, vamos con más saludos aquí en el programa. Vamos a presentar ya una canción con mucho cariño. Te presento la canción de Zafiro Sensual que me están pidiendo. Aquí es venido, me reclama esa canción, ¿ah? 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Salud para Muñoz Díaz.

0: ¿A qué has venido? Para Eudin Lorenzo, ¿qué tal?
1: ¡Ay, qué rico!

Saludos Lucía Barbosa, saludos para Victoria Miachi. Para Natalie, hola.

es Zafiro Sensual. Salud para Franklin Morales, Córdoba. Salud para su hijo David Morales Ruiz.

Por acá tengo más saludos para Contreras Milena. ¿Cómo está, mi gran amiga Milena Contreras? ¿De qué parte eres, Milena? ¡Repórtate, repórtate! Para Lorenzo, ¿qué tal, mi gran amigo Lorenzo? Saludo para la linda gente de Monsefú. Arriba, Monsefú. Aquí has venido. Agroindustrias Amazonas. Saludos, Perú. Daniel Roque. Margarita Campos, ¿cómo estás, Margarita Campos? Leonel, hola, ¿cómo está, Leonel? Teodoro Castillo Díaz. Hola, amigo René, ¿qué tal? ¿Cómo está Teodoro Castillo Díaz?

0: Hola, Flor. ¿Cómo estás, Florcita? ¿Qué tal? Para mi gran amigo Luis Vilches, Guillermo Espinar, para Tony. Salud para Iker Guerrero, o Cerro es, ¿no? Iker Cerro para Segundo Olivera. Segundito Olivera, saludo para Mariano González. Para Johnny Peralta. Saludo a Johnny Peralta. Por acá tengo más saludos para Teodoro Castillo Díaz. Hola, amigo René. Para Germán Barrios Salazar. Hola, ¿cómo vas? Saludos entonces en esta hora de la noche para Carmen Barrios Salazar. Saludos a la familia Berríos, ¿no? Muy bien, saludos para Carmen Berríos Salazar. Gracias, Carmen.
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0: Para Doris Torres Lulimache. Gracias, Doris Torres Lulimache. 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Para Noé Maldonado Risco. Para José Norville Zamora Díaz. Para Gilberto Guerrero Luliquiz. Saludo para Ader Vitón. Rosa Liliana Díaz Bustamante en Lajas, El Paraíso. Para Martita Torres Mera. Clodomiro Luliquiz Delgado. Para Nelly Torres Torres. Salud para Rosa Liliana Díaz Bustamante en Ajas, El Paraíso. Ana Risco para José Hidrogo Díaz. Se encuentra full chamba por San Andrés con toda la gente de chamba en la construcción. Gilberto Tapia Menor, saludos en el centro poblado de Paltarume para la familia Tapia. Humberto Zamora, saludos desde Chiclayo. María López Espinosa desde El Ingenio. Vamos con la gente de TikTok. Vamos, chicos, ta la pantalla. Saludo para Osquitar, ¿qué tal mi gran amigo Osquitar? Ronaldo Pajarito. Saludo para Julio Lumba. Está mal de salud, está por morir, dice. ¿Así? ¿Ah? No lo sabía. ¿Qué pasó? Luchito el Dulce, ¿cómo está mi gran amigo Luchito el Dulce? Saludos para la familia Flores Santos en Tupac Amaru. Ahí está la familia Flores Santos desde Tupac Amaru. Para Osquitar, saludos. Luchito el Dulce. Hola, mi hermano, ¿qué tal? Saludos para Iker Cerro Santos. Un saludo para Anita en Zuliana, a full música. Muy bien. Olguita Cenepo Zumba. Hola, amigo, buenas noches. Manda saludos a la familia Ojanama Cenepo. Saludos, mi gente, saludos. Vamos, chicos, con el tatá para Luis Vilches Rocco. Saludo para usted, compañero. Gracias, compañero. Segundo Olivera Alarcón, saludos en el centro poblado de Laguna para servicio técnico de celulares. Olivera, full sintonía.
1: ¿Qué te parece, Cerbero?
0: Saludos para mi gran amigo Segundo Olivera Alarcón. Saludos en el centro poblado Laguna para servicio técnico de celulares. Olivera, full sintonía, gracias. 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Saludo para Julio Lumba. Ya está con anemia. Ya muere, ¿eh? Osquitar, saludos, ¿eh? Para Capricornio, hola. Un saludo para la familia Córdoba Domínguez. En Nuevo Progreso, ¿cómo está la gente de Nuevo Progreso? Arriba, arriba, arriba, arriba la gente de Nuevo Progreso. Bravo Bustamante Roy, esos saludos. Para Fran Torres, saludo desde Huancayo. Saludo para Julio Lumba. Gracias, gente, gracias.
1: Sí, sí hay, sí hay.
0: Vamos, chicos, con el tatá, vamos con el tatá para Neira.
1: Con el bonito.
0: Os quitar saludos.
1: ¡Destrúyela!
0: Para Teodoro Castillo Díaz. Hola René, saludar en Maroribamba Bajo. Para Naira. Salud para Naira Castillo de parte de su papá Teodoro Castillo desde la ciudad de Chiclayo y en Lima para la familia Castillo Hoyos. Gracias Teodoro Castillo Díaz. Por acá tengo más saludos para Chamba Alberto Guarapari. La familia Guarapari. Alberto, saludos. Hola, saludos para Bedoya. ¿Cómo está la gente de Bedoya? Arriba, arriba, arriba, arriba, arriba, arriba, arriba, Bedoya. Más saludos para Deiner Vázquez. Un saludo para la familia Vázquez, muy bien. Gracias, gracias, ¿ah? Tengo saludo para mi gran amigo Tobías Cabrera Pérez. Saludos, mi gran amigo Tobías Cabrera Pérez. Hola, buenas noches, amigo. Saludos en Jaén. La gente de Jaén, Chunchuquillo, Caserío Palma. Palma de Lirio para la familia Cabrera. Saludos en Jaén. Chunchuquillo, Caserío Palma de Lirio, para la familia Cabrera, están escuchando la radio. Dianita Cubas Ravírez, allá en Las Paucas, ¿cómo está Dianita Cubas Ravírez? Dianita, abusadora. Dianita, abusadora. Abusadora. Saludo para Alex, enchufadora. Saludo para Alex, amigo. Hola, Alex, ¿cómo estás, amigo? ¿Qué tal? Gregorio Valencia Zambrano. ¿Cómo está, mi gran amigo Gregorio Valencia Zambrano? Un saludo para la familia Flores. Y Mora en Chiclayo. Saludo para Dalder Saboya. Para Luisa. Dayanita, saludo para Richard Flores. ¡Épale! Saludo para Katy, hola Katy. Vamos chicos, vamos con el tatá, dale tatá, dale tatá. Toca, toca la pantalla chicos, deja tus comentarios. Vamos gente, vamos gente, vamos, vamos, vamos ahí. Avancemos, avancemos con la noche. Noche a noche con el Chato Vacilón hasta las 8 de la noche. Tenemos saludo para Dalder Saboya Camacho. ¿Cómo está Dalder Saboya Camacho? Hola amigos, saludos desde Moyobamba. Arriba la gente de Moyobamba. Para el flaquito de oro. Y su sonido digital Guayaquil Mix. La gente de la...

0: Saludo para Olguita. ¿Cómo estás, Olguita Lucía?
1: Solteritos arriba la mano.
0: Gracias por seguirme, ¿ah? Deben seguir, muchachos, deben seguir. Saludos para Alex, saludos para la familia Puelles Guevara. Gracias, Alex. La familia Puelles Guevara, por supuesto. Saludos para César Saavedra. Saludos, César Saavedra. Para Luis Fernández, Ramírez Day. Para Jordi Chávez. Saludos, Alex, gracias. Para El Gato. Para Yuli. Para Tu Vázquez. Para Celso Paredes. Para Jair Galvay. La familia Galvay. Indalecio, ¿cómo está? Miren, amigo Indalecio. Para Melqui. Para Dayana. Adiluj. Salud para Luis. Vamos, chicos, ta la pantalla. Y nos vamos para todo el Perú. Gozando, gozando y gozando y gozando. Salud para Alex. Salud para la familia Puelles Guevara. Por acá tengo más salud para Rosa Lozada. Saludos, Rosa Lozada. Vamos a la gente de TikTok. Para De Nilsson. Hola, De Nilsson. Para Pedro Rodríguez. Vamos, chicos, con el ta. Abel León. Humberto Tiagua. Saludos desde Constitución. ¿Cómo está la gente de Constitución? Osopampa. Arriba la gente de Osopampa. Para José Medina Alvarado.
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0: La gente de Talara, saludos. Toca pasillo. 17 años, ¿no? Luego toco pasillo ya. 17 años cruzan por mi vida. La Rosa. La Rosa. Abusadora. Para Noelito. Hola, Noelito. Saludos, gente de Huánuco. Montaña Verde, arriba la gente de Huánuco, Montaña Verde. Eso es mi gente de Montaña Verde allá en Huánuco. Para José Medina Alvarado, saludos. Manuel Porras. Qué bonita música, gracias, gente. Vamos con el tatá para la familia Román. Para José Rolando, saludos, José Rolando. Efraín García. Qué chévere la gente, ¿ah? ¿Eh? Gracias, gente, por tocar la pantallita, toca la pantalla. Dale así, mira, ve. mete dedo. A meter dedo a la pantalla, saludo para Uriel Ferro. La familia Ferro, la familia Quispe. Saludo desde Apurímac. La gente de Apurímac. Contabambas. Para Elber, ¿qué tal, amigo? Te saludo desde un caserío llamado La Palma, distrito de Guarango. ¿Cómo está la gente de La Palma? Distrito de Guarango, la gente de Jaén, arriba Jaén. Saludos para Elber. Saludos desde el caserío La Palma, distrito de Guarango. Eso, eso. Saludos para Paucar. Saludos desde Uchiza, arriba la gente de Uchiza. Vamos, Uchiza, vamos ahí, Uchiza. Tocando la pantalla, Uchiza. Salud para Reader Peso del Águila. Hola, amigo, ¿qué tal? Saludos desde el Brian. Arriba la gente del Brian.
2: ¡Ay, qué rico!
0: ¡Qué chévere, qué chévere, qué chévere! ¿Eh? Para la princesa, hola, princesa. RC Pérez, saludos. Para Hermes Cruz 97. Saludo desde Piura. Ahí está mi gente de Piura. Saludo para Hermes. La familia Cruz allá en Piura.

Saludos, Elber. Ahí estamos, amigo, llegando para cumplir el evento bailando hoy. Eso es la gente de Piura. Salud para Paucar. Gracias, Walter Ramón. Saludos, saludos, gente. Chicos, vamos a presentar una canción más y ya volvemos con más saludos aquí en el programa. Un beso inmenso. Canta, canta, Dani Mendoza. Son las 6:38. 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Muy bien.

0: tarde y 42 minutos.
1: Vamos, gente, con más saludos, vamos, con más saludos, vamos con el tatá, chicos. Denle tatá, tatá, tatá, tatá a la pantalla.
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1: Bueno, tengo saludos para El Verde. El jueves estoy en la selva con la orquesta Divertidos de la Cumbia, Tres Unidos. Muy bien, me parece bien.

0: Las 6:44 p.m.
1: ¡Vamos, Nacho Cruz! Recuerda tus tiempos.
0: 6:44 p.m. en el Perú.

0: Las 6:45 PM, tengo saludos para Jover Taika, saludos para Balita también, ¿cómo está Balita? Saludos para Rosa, saludos para Marino Peralta, Soberón, gracias por escucharnos, ¿ah? Antonio Correa Mera, saludos, gracias por la sintonía, gente. Saludos para Máximo Peña.
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0: Canción de Sazón Caricia, muy bien.
1: 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Por favor. Venga por acá, maestro Percy.
0: Para, miren, amigo, el Gaby. Hola, chato, ¿qué tal?
2: Vamos. Moviendo.
0: Saludos, ¿ah?
2: Moviendo.
0: Salud para el Galáctico, para Elber. Salud para Aries. Gracias, Aries, por la sintonía también. Antonio Correa Mera, saludos. Mariano Peralta Soberón. Gracias, gente. Ah, gracias, gracias. Vamos a continuar en esta hora de la tarde con más música, con mucho cariño. Presentamos a Lobo y la sociedad privada.
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0: El trago amargo se llama esa canción, ¿ah? ¿Eh? Trago amargo, trago amargo. Agarrarme.

0: Salud para Mariano Peralta Soberón. Curandero Santos de Huancabamba. Saludos.
1: ¡Qué papacito!
0: Saludos para mis amigos ahí en Guaramaca. La gente de Piura. Amigos de Gualquiros. Allá en Jaén, en Baguarán de Bagua Capital.

0: Saludo para Daniel Briseño Peña. Hola, saludos desde Huánuco, Perú, Perú, Perú. Para Heiner Carrasco Mendoza. Hola, amigo René. ¿Qué está pensando con la pantalla? ¿Qué está pasando con la pantalla? Tienes que tocar, pues hombre, tienes que tocar la pantalla nomás. Toca, toca la pantalla y queda, pues no.
1: Es el eco, sí, claro.
0: Salud para Heiner Carrasco Mendoza. Hola, amigo René, ¿qué está pasando con la pantalla? Muy bien. Para Carlos Uber Chávez. Salud para José. Para Rosa Núñez.
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0: Salud para Antonio Correa Mera, para Teodoro Castillo Díaz, para Rosa Lozada, para Carmen Barrio Salazar. Salud para Doris Torres Lulimache, José María Vázquez Chingo, para Noé Maldonado, para José Norville Zamora Díaz, Gilberto Guerrero Luliquiz, Rosa Liliana Díaz Bustamante, para Marta Torres Mera, Clodomiro Luliquiz desde Nueva Cajamarca, para Nelly Torres Torres. Saludos también para Ana Risco, José Hidrogo Díaz, Gilberto Tapia Menor. Saludos para José Hidrogo Díaz, Humberto Zamora, María López Espinosa. Por acá tengo más saludos. Saludos para Carmen Muñoz Díaz. Saludos, Carmen Muñoz Díaz. Daniel Briseño Peña. Saludos para la familia Briseño Peña. Agroindustrias Amazonas. Saludos desde Argentina. Para Amazonas. Daniel Briseño Peña. La canción de Svil Dávila, La Última Noche, muy bien.

Saludos, gente, saludos, saludos, saludos a... Saludo para Carmen Muñoz Díaz. Saludo para su mamá Rosa Díaz. Y para sus hermanas y sobrinos. Esta canción me lo piden. La última noche.